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1: Las 7 y 3 minutos.
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2: las 7 y 15 minutos.
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2: las 7 y 23 minutos.
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1: Las 7:29.
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1: Las 7 y 43 minutos.
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4: las 7 y 53 minutos.
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1: Las 8 en punto.
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1: Las 8 y 14 minutos.
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2: Las 8 y 23 minutos.
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1: Las 8 y 30 minutos.
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1: Las 8 y 42 minutos.
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4: Las 8 y 50 minutos.
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1: Las 8 y 57 minutos.
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1: Las 9 y 8 minutos.
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1: Las 9 y 16 minutos.
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1: Las 9:24.
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1: Las 9:37.
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3: Las 9:45.
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1: Las 9 y 52 minutos.
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1: Las 10 y 4 minutos.
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1: Las 10 y 19 minutos.
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1: Las 10 y 32 minutos.
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2: las 10 y 40 minutos.
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1: Las 10 y 47 minutos.
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1: Las 11 y 2 minutos.
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2: las 11 y 10 minutos.
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1: Las 11 y 17 minutos.
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1: Las 11 y 32 minutos.
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2: Las 11 y 42 minutos.
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1: Las 11 y 48 minutos.
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1: Las 12 y 2 minutos.
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1: Las 12 y 15 minutos.
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2: las 12 y 24 minutos.
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1: las 12 y 30 minutos.
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1: Las 12 y 44 minutos.
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2: las 12 y 52 minutos.
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0: Eso es, muchachones. Ya, ya, ahí. Lindo, lindo, lindo. Vamos con la otra.
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1: La una y dos minutos.
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1: La 1:15.
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2: La 1:24.
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2: La 1:31.
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1: La 1:45.
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2: La 1:53.
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1: Las dos en punto.
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1: Que no se caiga el ritmo, pariente. Seguimos con más música movida para todos ustedes. Algo en vivo, algo más en vivo. Échele, compadre. Vámonos, recio.

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2: Las 2 y 13 minutos.
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3: Las 2 y 20 minutos.
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1: Las 2 y 39 minutos.
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5: Las 2 y 49 minutos.
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1: Las 2 y 56 minutos.
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1: Las 3 y 9 minutos.
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1: Las 3 y 18 minutos.
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1: Las 3 y 25 minutos.
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1: Las 3 y 36 minutos.
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2: Las 3 y 45 minutos.
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1: Las 3:53.
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0: está bien, León.
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2: Este fue uno de los éxitos de los Tigres del Norte. Son las 4:15 de la tarde y ahora vamos a las llamadas. Bueno, ¿con quién tengo el gusto?
3: Hola,

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1: Las 4 y 5 minutos.
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2: Las 4 y 13 minutos.
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1: Las 4 y 21 minutos.
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1: Las 4 y 33 minutos.
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3: Las 4 y 43 minutos.
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1: Las 4 y 49 minutos.
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0: Son las 5 de la mañana, 9 minutos, 5 de la mañana con 9 minutos. Muy buenos días a todos y cada uno de los oyentes de Radio Zapatoca, la estación de los éxitos. Estamos en esta mañana de este sábado, hoy, primero de agosto del año 2026, estrenando mes, el octavo mes del año. Esto está avanzando a toda máquina. La cuenta regresiva cada vez más activada. La buena música de los 1360 que los acompaña todos los días. En este nuevo día, en este nuevo sábado, iniciamos esta jornada dándole gracias al Dios Todopoderoso. Gloria a Dios en las alturas. Y agradecimiento por este nuevo día. Hemos comenzado una nueva jornada, hemos comenzado un nuevo día, momento para darle gracias a Dios, porque nos brinda muchas, muchas, muchas cosas buenas. ¿Cómo no darle gracias a Dios? Los acompañamos en la gerencia del doctor Gilberto Acevedo Acevedo, la dirección de Yasmín Arévalo. Les acompaña su amigo y servidor Orlando Jiménez. Siempre, siempre, siempre levantémonos con la mejor predisposición de que todo nos va a salir bien. No importa que tengamos problemas, si tenemos problemas no pasa nada. Eso es la vida. Nosotros somos máquinas de resolver problemas. Si llegan, pues que lleguen, que aquí no les enfrentamos. Buscamos la manera de resolverlos. Como cuando llegábamos al colegio y el profesor de aritmética, de trigonometría, de física, de química.
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0: Llegaba todos los días con ese montón de problemas. ¿Qué le tocaba a uno ponerse a hacer? Estudiar. A ver cómo lo resolvía. A veces nos costaba trabajo una que otra operación aritmética de álgebra. Aritmética, todo eso que estaba bastante complicado. ¿Y qué hacíamos? Estudiábamos, analizábamos, nos equivocábamos 50 veces. Hasta que por fin dábamos con lo que era. Así es la vida, así son todas las cosas que nos pasan a diario. Nos toca seguir ensayando, ensayando, ensayando hasta que por fin salen las cosas. Así que si tenemos problemas, tranquilo. Eso es lo más normal del mundo. Lo bueno es saber resolverlos. Enfrentarlos, confrontarlos. Y para adelante es para allá, ¿no? Como buenos santandereanos. Siempre adelante, ni un paso atrás. 5 con 13. Y sigue la música. Sigue las canciones. 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Cinco, 13 minutos.

0: Ahí están los embajadores del vallenato con este clásico de clásicos, con los Crespos Hechos. Son las 5 de la mañana, 21 minutos, 5 de la mañana con 21. 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
0: Vamos a ver cómo nos fue con la suerte. Echaron lotería, chances, ayer. Aquí están los resultados de las loterías. Lotería Risaralda, 0077 de la serie 273 Risaralda. Vamos con el resultado que más nos interesa, Santander. Santander 9338 de la serie 146. 9338 para los que echamos chances o rifas. 38. Lotería Santander. Vamos con el resultado de la Medellín también. Medellín 1208 de la serie 368 Medellín. Vamos con los resultados de los chances que jugaron también ayer, 31 de julio. Astroluna 3964, el signo Tauro.

0: Feterito Noche 7905 de la Quinta 9. Fit 4 Noche 3018. Y 3 Noche 683. Caribeña Noche 9513. Sinuano Noche 3893 de la Quinta 1. Motilón Noche 9225 de la Quinta 4. Culona Noche 9014. Fantástica Noche 7153 de la Quinta 9. Chontico Noche 0789 de la Quinta 4. Paisita Noche 9492 de Perro. Antioqueñita 2 1260 de la Quinta 4. Astrosol 0840 de signo Acuario. Dorado Tarde 8352 de la Quinta 4. Motilón Tarde 3642 de la Quinta 6. Caribeña Día 6140 de la Quinta 2. Sinuano Día 7832 de la Quinta 2. La Culona, Culona Día 1915. Pijao de Oro 1164 de la Quinta 7. PID 4 día 0334. PID 3 día 883. Samán 1501. Fantástica día 7674 de la Quinta 4. Paisita día 1381 de la Quinta 7. Chontico día 3418 de la Quinta 7. Cafeterito tarde 4757 de la Quinta 5. Dorado mañana 7265 de la Quinta 9. Y Antioqueñita 18456 de la Quinta 8.
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0: Y sigue la música, sigue la carranga. 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

0: Ahí está Rocío Dúrcal. Me nace del corazón. Son las 5 con 31 minutos, 5 con 31. Y no tenemos muy buenas noticias respecto a Cúcuta. Cúcuta amanece con atentado contra el comando de policía del norte de Santander.
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0: El banco BBVA y el comando de la Denor resultaron afectados tras las explosiones. Esta madrugada fue de explosiones en Cúcuta. Según la información preliminar, los hechos se habrían registrado en inmediaciones del comando de la policía de Norte Santander. La entrada es en Abastos. En el hecho, varias personas resultaron heridas. Asimismo, se conoció de manera extraoficial que un camión con explosivos habría sido dejado en las afueras del comando. De manera preliminar, se conoce que una sede del banco BBVA también sufrió bastantes afectaciones. Se espera un pronunciamiento oficial por parte de las autoridades, quienes están investigando lo que ocurrió. Lamentablemente, se pueden observar las imágenes de las llamas. Se espera más información sobre posibles víctimas. Las 5 de la mañana, 32 minutos.

5:40 minutos, 5:40. Se anuncian cambios para mejorar el sistema de salud. El gobierno entrante desde La Estrella anuncia plan para inyectar 10 billones de pesos al sistema de salud. Según el portavoz del nuevo gobierno, los billones se distribuirán de forma estratégica y pausada. Además, desde el gobierno auditarán cómo se estarán repartiendo estos recursos. Uno de los mayores retos que hereda Abelardo de La Estrella del gobierno de Gustavo Petro es la crisis del sistema de salud. Hay mucha falta de medicamentos, aumento de quejas, un hueco fiscal cada vez más hondo que está pidiendo pista y atención del Estado. Para ese reto, el presidente electo designó a Ana María Vesga en el Ministerio de Salud. ¿Pero qué plan tiene? Durante el Congreso Nacional de Hospitales y Clínicas, Iván Sánchez, el portavoz del equipo de salud del presidente electo Abelardo de la Estrella, presentó un plan de rescate para el sistema de salud que prevé destinar hasta 10 billones de pesos. 10 millones de millones, ¿no? En los primeros 90 días de gobierno. Esta estrategia, dijo, busca enfrentar la emergencia humanitaria, sanear las finanzas del sector, restablecer la confianza entre los diferentes actores del sistema. La primera decisión del gobierno será poner en marcha su plan de salvamento de 90 días. Se espera que con todo esto por fin veamos una mejora en la salud, porque últimamente sí no estaba sirviendo para nada. 5:42. Esos son los 1360 de Radio Zapatoca. Llega Paulina Rubio con esta canción titulada El Último Adiós. Eso es Abadeando con Radio Zapatoca.

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1: Las 5:51 de la mañana, 5:51. Campesino murió atrapado en incendio mientras realizaba una quema agrícola en Santander. Con la intención de limpiar un lote para sembrar, Gonzalo Gelbes Ortega, de 87 años, inició una quema agrícola que terminó saliéndose de control. El adulto mayor quedó atrapado entre las llamas y murió en la vereda San Ignacio, en el sector La Paradita, en la zona rural del municipio de Playón, Santander. Esta emergencia fue reportada por habitantes del sector pasada las 10 de la noche. Alertaron sobre el incendio de cobertura vegetal. Al lugar acudieron unidades de cuerpo de bomberos voluntarios del Playón para atender la situación y poder controlar las llamas. Cuando los socorristas llegaron, gran parte del incendio ya había sido controlado. Sin embargo, durante la inspección encontraron el cuerpo sin vida del campesino entre la vegetación calcinada. Tras culminar las labores de rescate, el cuerpo fue entregado a la policía para la inspección técnica y posteriormente trasladado a medicina legal en Bucaramanga, donde se establecerán las causas exactas de su muerte. Las 5 de la mañana, 52 minutos, 5:52.

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0: Las 6:09, están los Carramones de Villanueva. Salud para todos los oyentes que nos escuchan allá, desde esa bonita población de Villanueva, Santander. Muchísimas gracias por estar sintonizando los 1360 AM de Radio Zapatoca, la estación de los éxitos.
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0: Ayer se presentó un accidente de tránsito.
1: Voy a saber.
0: Agricultor de Santander teme perder su pie por demora en una cirugía.
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0: Un agricultor de 26 años del Carmen de Chucurí asegura teme perder su pie izquierdo. Agricultor de 26 años, oriundo del Carmen de Chucurí. Continúa a la espera de una cirugía del pie izquierdo. El accidente se provocó el 8 de julio de 2026 y hasta ahora no ha tenido respuesta por parte de la EPS con todos los trámites administrativos. El pie está ahí esperando una cirugía y nada que le hacen nada. Lo malo es que está en una situación difícil y puede llegar a perder la pierna. La familia asegura que interpuso una tutela. Ante la demora, la familia aseguró que no le queda más que pedirle a la Superintendencia Nacional de Salud que revise el caso y no lo dejen que pierda la pierna. Esto lleva a cuestionarse sobre cómo se está manejando la salud en nuestro país y qué cuestiones hay que hacer para mejorarla, para que este paciente o incluso muchos no tengan que sufrir tanto por la cuestión de la salud. En el caso de este paciente en particular, que no pierda su extremidad, o en el caso de muchas personas que incluso pierden la vida. Las 6:11. Vamos con música.

6:22, y hay momentos en la vida donde nosotros como seres humanos nos toca revisarnos y mirar cómo está nuestra vida. ¿Estamos bien? ¿Estamos mal? Y una forma de saberlo es mirando qué tanto estrés tenemos. El nivel del estrés. Se siente que está supremamente estresado. Hay que entrar a revisar. Hay que tener actividades. Si es la parte laboral, oiga, hay que salir a vacaciones. Aunque usted no lo crea, las vacaciones sirven muchísimo. Hay gente que tiene la costumbre, o tenemos la costumbre de pronto, de pedir las vacaciones en plata. Hay que descansar, la mente necesita relajarse de tantas y tantas cosas. Hay muchos problemas personales dentro de cada quien. Y fuera de eso hay que sumarle también los problemas laborales. Las situaciones difíciles que de pronto también se viven a nivel de las empresas, de los trabajos, de los emprendimientos.

de lo que usted hace día a día. ¿Cómo atacar el estrés? Ese que se apodera a veces de la vida de las personas. Que lo pone a uno bastante grave en salud mental. Para solucionar el estrés, la mejor manera es hacer ejercicio también. Hay que hacer ejercicio físico. Practicar técnicas de respiración y sobre todo dormir bien. Estas acciones simples ayudan a calmar el cuerpo, mantienen la mente en forma y el cuerpo también. Mover el cuerpo, caminar, correr, bailar 30 minutos al día libera todas las tensiones. Hay que hacer ejercicio, malos que tenemos unos kilitos de más. Sobre todo dormir bien, acostarse y levantarse a la misma hora cada día para que el cerebro descanse. La mente tiene que descansar, hay que dormir, es supremamente importante. A veces anteponemos otras cosas al sueño. No, que tenemos muchas deudas, que tenemos muchos problemas, que hay que adelantar un trabajo, que hay que adelantar una situación. El sueño es primero. Comer sano, consumir alimentos frescos, evita el exceso de café y de azúcar. Para poder tener una mejor salud. Sobre todo para poder dormir. Y una cosa va ligada a la otra. Hay que tener calma mental, relajación. Respirar profundo, inhalar despacio por la nariz. Llenar el abdomen, exhalar con calma por la boca. Hay que meditar, dedicar minutos al día, cerrar los ojos. Poner la mente en paz. Los que nos gusta orar, orar también en las noches. Mantenerse en comunicación con otros. Cada vez que se tengan problemas hay que contarlos. A veces es difícil conseguir una amistad, alguien que sea reservado, pero bueno, hay que contar porque cuando uno se queda con los problemas, reprime y eso se puede convertir en un problema psicológico. Hay que organizar el tiempo, planificar el día, hacer una lista con lo importante. Aceptar los límites, reconocer que no se puede controlar todo. Y sobre todo, a veces hay que colocar esa palabrita que cuando una persona la olvida, le comienza a ir mal en la vida. Hay que aprender a decir que no. Ay, es que necesito que me haga un favor. Bueno, si se tiene el tiempo, la disposición, si se puede, pues usted hace ese favor. Pero si en determinada ocasión usted no puede, hay que decir que no. Esa palabra también existe en el diccionario. Las 6 de la mañana, 26 minutos. Estos son los 1360 de Radio Zapatoca. Llega Peter Manjarres y Sergio Luis. Esta canción titulada Te Empeliculaste.

0: El saludo para todos los oyentes que están en sintonía en los diferentes puntos del departamento de Santander. Sintonizando los 1360 de Radio Zapatoca. El saludo para todos nuestros oyentes que nos sintonizan desde la Casa de Mercado aquí en Zapatoca, en sintonía, muchísimas gracias. El saludo para Dora Rueda. El saludo para todos los oyentes que nos sintonizan desde las diferentes veredas de Girón Santander. El saludo en Chocoita, en Chocoa, en Cantalta. Todos los oyentes que nos sintonizan desde Palo Gordo. El saludo especialísimo para todos los oyentes que nos escuchan desde el corregimiento de la Fuente Santander. El saludo especial a esta hora de la mañana a todos los oyentes que nos escuchan allá. Oiga, les comento, anoche se vivió una actividad muy interesante aquí en el municipio de Zapatoca. Precisamente, pues,
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0: Se han hecho cambios, precisamente.
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0: Algo muy curioso, y es que hace muchos años, en el 2008 más exactamente, Reinaldo Díaz Rueda, cuando era concejal, pasó un proyecto de acuerdo en el cual se decía que Zapatoca quedara libre de toreo y que esta plaza de toros se le diera otro destino. Pues en la noche del día de ayer, viernes 31 de julio, en la que fuera la Plaza de Toros de Zapatoca, se socializó la Estrategia Nacional de Reactivación Cultural de las Plazas de Toros y Activación Cultural de la antigua Plaza de Toros de Zapatoca. Contó con la presencia de la viceministra de las culturas, las artes y los saberes, Zaya Vergara Jaime. También estaba en esta actividad el señor alcalde y otras personalidades que vinieron precisamente a hacer esta actividad. Hubo bastantes actividades culturales. Estuvimos allá cubriendo. Ya estaremos subiendo las imágenes a la página de Radio Zapatoca. Y estuvimos hasta que la lluvia nos dejó. Momento en que se soltó a llover. Y entre las peticiones que tenía precisamente Reinaldo Díaz Rueda frente a este escenario, estaba precisamente eso, que se pudiera con el tiempo techar ese sitio, para que en los actos culturales no nos toque como anoche, que nos tocó salir corriendo. Las 6 de la mañana, 44 minutos, 6:44. El saludo está ahora para Claudia Carreño. Felicitaciones. Y seguimos con música, seguimos con canciones. Llega el binomio de oro de América. Este clásico, Bañarte en mis sueños, en Radio Zapatoca.

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Las 6:53 minutos. Algo que tienen graves problemas a las personas muchas veces es la depresión. Y en este sentido, el departamento de Santander abre el primer centro especializado para los pacientes que no responden a los tratamientos convencionales contra la depresión. Después de más de una década de trabajo clínico e investigativo, el Hospital Internacional de Colombia consolidó este centro de excelencia para la salud mental en Piedecuesta. Cerca de 280 millones de adultos viven con depresión, según la Organización Mundial de la Salud. 5.7% del total de la población global. Una condición que se trata con apoyo psiquiátrico y psicológico. ¿Pero qué pasa con las personas a las que los tratamientos convencionales no le funcionan? El Hospital Internacional de Colombia, HIC, ubicado en el municipio de Piedecuesta, en Santander, quiso ofrecerles una alternativa a estos pacientes, creando el primer centro de excelencia para la depresión del oriente colombiano. Una unidad especializada dirigida a las personas con depresión resistente al tratamiento. Es decir, que no han presentado mejoría, pese a que están tomando medicamentos antidepresivos y de recibir psicoterapia. Este centro funcionará en uno de los municipios más cercanos a Bucaramanga y busca ampliar la oferta de atención especializada en salud mental para toda la región. La psiquiatra y líder del centro, Ligia Rueda, explicó la importancia de la consolidación de este proyecto, que no es nuevo en su concepto, pero que sí en su ejecución es muy importante. Este 2026 culminó una labor que empezó hace más de una década. En este momento se oficializó el centro de excelencia, algo que requiere una gran cantidad de requisitos de protocolos fundamentales. Desde hace 4 meses se tiene ya institucionalizada la Junta Médica de Terapias Avanzadas para Pacientes con Trastornos Mentales Resistentes, que es el corazón del centro. Sin embargo, las actividades para la depresión resistente vienen desde hace aproximadamente 12 años. La institucionalización del centro de excelencia es un gana-gana para los profesionales de la salud y para los pacientes. Los pacientes encuentran confianza al sentirse acompañados por un equipo humano cálido y con rigor científico, mientras sus familias tienen la tranquilidad de saber que se buscan las mejores alternativas para mejorar cada caso.

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Las 7:08, 7:08. Ahí estaba Otto Sergio Rafael Ricardo con este clásico de clásicos. Señora, son los 1360M de Radio Zapatoca. El saludo a esta hora precisamente para don José Carmen en la vereda La Laguna, que solicita estas canciones, la de Otto Sergio y esta de Darío Gómez.

Ahí está Luis Alfonso, lo más reciente, bonita pero descarada la jibuepuerca. Son las 7:17, llega Linda.

0: Las 7:20, alerta en Santander por el bajo caudal en cuatro ríos que son importantes de la región, están por debajo del 50%. Alerta, alerta.
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0: Los ríos Fonce, Magdalena, Carare y Opón se encuentran en alerta debido a su bajo caudal. La gestión de riesgo de Santander informó que actualmente están por debajo del 50% de su cuota de desbordamiento, lo que afecta también a los afluentes que desembocan en ellos. Eduardo Sánchez, coordinador de la gestión de riesgo, explicó que esta situación se debe al fenómeno del Niño, que se está fortaleciendo en la zona Caribe. Se continúa fortaleciendo el fenómeno del Niño en el Océano Pacífico Tropical. Advierten que existe una probabilidad del 81% de que alcance una intensidad fuerte entre los meses de octubre y diciembre, señaló el funcionario. Las autoridades recomendaron el uso adecuado del agua, evitar al máximo las fogatas, prevenir los incendios forestales. Por su parte, la CDMV advirtió que Santander debe prepararse para la llegada de este fenómeno. Las empresas de servicio público deben iniciar sus planes de contingencia. Las bocatomas de los acueductos deben identificar otras fuentes hídricas que les permitan el abastecimiento de la reducción de la captación, indicó la entidad ambiental. Las 7:22, 1360 Radio Zapatoca.

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1: Vamos con información de Pico y Placa. Para hoy, primero de agosto, Pico y Placa 9-0. 9-0 Pico y Placa para hoy sábado. Recuerde que los sábados el Pico y Placa está desde las 9 de la mañana hasta la 1 de la tarde. En Girón, Florida Blanca, Piedecuesta y la zona de Bucaramanga.

0: Hoy está cumpliendo años. No, dicen que fue ayer. Ayer estaba cumpliendo años el mayor general retirado Juvenal Díaz Mateus, gobernador de Santander. Y también el presidente electo Abelardo de la Estrella. Ambos enviaron un saludo mutuo de felicitación. 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La Secretaría de Salud y Desarrollo Social invita a todas las gestantes a registrarse en la base de datos de gestantes. No importa si recibe sus controles prenatales en otra institución de salud o si pertenece a la población migrante. Lo importante es que se registre. En la página de Facebook de la Alcaldía de Zapatoca aparece la forma en donde se puede registrar o se puede acercar a la Secretaría de Salud y Desarrollo Social, donde recibe orientación para realizar este proceso. Su registro es fundamental para fortalecer el seguimiento durante el embarazo y las acciones de promoción y prevención en salud materna.
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0: Recordamos las actividades de ayer 31 de julio en la antigua Plaza de Toros, la cual vuelve a abrir sus puertas ahora como un escenario de cultura y arte. Se contó con la compañía de la viceministra de los Patrimonios, las Memorias y la Gobernanza Cultural, quien socializó la Estrategia Nacional de Reactivación Cultural de las Plazas de Toros. Una beca del Ministerio de las Culturas que se ganó gracias al legado al ser el primer municipio antitaurino de Colombia. Gracias a esa ordenanza que se hizo en el año 2008... donde Reinaldo Díaz Rueda, don Reinaldo Díaz Rueda, pasó esa solicitud y fue el primer municipio antitaurino de Colombia. Las 7:42 minutos, 7:42. Estos son los 1360 de Radio Zapatoca con la música.

0: Las 7:49 minutos, 7:49. Oiga, qué bueno es que analicemos nuestros comportamientos. Revisemos qué tal somos. Qué tan tolerantes somos con las demás personas. Si nos gusta estarle poniendo problema a todos, montando problema, pelea. Porque a veces suceden cosas que uno dice, es posible que pase eso, y efectivamente sucede. ¿Cómo es posible que una deuda de 15 mil pesos? ¿Para qué alcanzan 15 mil pesos hoy en día? Para absolutamente nada. Yo con 15 mil pesos no es que... Por ahí que se toma una cerveza, una gaseosa. Bueno, puede valer a 15 mil un choripapa. Por ahí en la parte donde lo venda más barato. Pero en realidad 15 mil pesos no es nada. Y eso pasa aquí en el departamento de Santander. Por una deuda de 15 mil pesos. Hombre señalado de matar a un hombre y dejar a su esposa en la UCI. Y con cuadriplegia en Santander. Oiga, qué vaina. El CTI Seccional Santander reportó la captura de Carlos Aldemar González Bernal, señalado por la Fiscalía Primera Seccional de Puente Nacional como el presunto responsable de homicidio agravado en grado de tentativa y también porte ilegal de armas de fuego. Los hechos ocurrieron cuando Javier Mauricio Peña Gamba y su compañera permanente Jacqueline González Jerez regresaban desde la vereda Quebrada Negra hacia su residencia en la vereda Providencia. En el camino fueron interceptados por un hombre conocido como alias Kalin, quien según el reporte oficial les apuntó con un arma de fuego y le dijo a Peña que pronunciara sus últimas palabras. Acto seguido disparó primero contra la mujer y luego contra el hoy fallecido. La investigación señala que horas antes se había presentado una discusión entre las víctimas y el agresor por una deuda de 15 mil pesos, lo cual había desencadenado tremendo ataque.
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0: El pasado 30 de julio se produjo la captura a las 4:20 de la tarde en el barrio centro de Puente Nacional, con orden judicial de juzgado promiscuo de Bolívar. Por 15 mil pesitos. No, se los hubiera regalado. Le daba otros 30 mil pesos para que dejara la joda. Ay, Dios mío, qué pena.

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1: Las 7:57, 7:57. Llegamos a la parte final de Sabadeando con Radio Zapatoca. En esta mañana de este primero de agosto del 2026, el octavo mes del año. Ya casi se siente que viene diciembre. El saludo para los oyentes que están en sintonía, para Luzmery Ortiz en el Coscal, muchas gracias. Saludo para todos los oyentes ahí en el Coscal. Juan Bayona, en sintonía de Piedra Blanca. El saludo para la señora Omaira Granados en Bogotá, en sintonía. Por un agosto lleno de cosas lindas. Don José del Carmen en la vereda La Laguna, ahí en sintonía. Liliana González nos reporta la sintonía desde Villanueva, Santander. Ahí en el centro de Villanueva. Carlos Garnica en sintonía desde Oiva, el pueblito Pesebre. Todos los oyentes que nos sintonizan desde Girón, Santander, todas sus veredas y los barrios de Girón. Los amigos en Guapotá en sintonía. Nos escuchan también ahí en Los Santos, pegaditos en el dial en Los Santos. ¿Y qué me dice de Jordán? Esa linda población de Jordán, el pueblo más pequeño pero grande por la riqueza de su gente. Galán Santander en sintonía. Nos acompañamos en la gerencia del doctor Gilberto Acevedo Acevedo. La dirección de Yasmín Arévalo. Les acompañó su amigo y servidor Orlando Jiménez. Ya viene María José Sánchez para presentarle la buena música en este sábado. Las 8 de la mañana en punto.
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Bueno, buenos días, buenos días, buenos días. Buenos días a los fieles oyentes de Radio Zapatoca que nos escuchan a esta hora de la mañana. Bueno, pues para mí es un placer saludarlos en esta mañana de sábado primero de agosto.

0: Bueno, y a partir de este momento los acompañaremos en la gerencia del doctor Gilberto Acevedo, en la dirección de Yasmín Arévalo.
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0: Y esta servidora, ¿quién les habla? Y los saludo a esta hora de la mañana, María José. Bueno, pues iniciamos escuchando la buena música. ¿Y qué más que escuchando a los K Ramones con este tema titulado Yo no me caso?

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1: Bueno, y son las 8 y 27 minutos.
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1: 8 y 27 minutos de esa mañana de sábado. Sábado primero de agosto. Bueno, llegó el mes 8, el mes de las cometas.

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Bueno, y son las 8:39. 8:39 de esta mañana de sábado. Bueno, y recuerden que este espacio también es de todos ustedes. Que pueden contactarse con nosotros al 301-247-0349. Programar sus canciones y, por supuesto, que reportar su sintonía.

0: Bueno, y son las 8:54. 8:54 de esa mañana de sábado. Sábado primero de agosto. Bueno, y a esta hora de la mañana nos reportan sintonía desde la mesa de Los Santos.
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0: Bueno, y a esta hora de la mañana también saludamos a Ana Milena Vadillo, que nos escucha a esta hora de la mañana.
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0: bueno, pues un saludito muy especial para ella en esta mañana de sábado. Y es el turno a esta hora de la mañana de los Doctores de la Carranga con este tema titulado La Estrellada.

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0: Bueno, y son las 9 y 11 minutos de esta mañana de sábado. 9 y 11 minutos. Y por aquí nos vamos con un aviso. Se extravió un caucho de media pulgada en forma de manguera en la vía Piedra Blanca, sector Pico Pico.
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0: Cualquier informe al 311-265-0583. Se ofrece gratificación a quien lo haya encontrado. Así que recuerden, cualquier información al 311-265-0583.

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0: Bueno, y son las 9 y 27 minutos. 9 y 27 minutos de esa mañana de sábado.
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0: Seguimos disfrutándonos la buena música.
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0: Y a esta hora de la mañana ya se empieza a sentir la calorcita. Bueno, y hasta ahora de la mañana nos vamos a escuchar a Arelis Henao y Heredero con este tema titulado Lágrimas de Despecho.

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1: Las 9:40.

0: 44 minutos.
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0: 9:44 minutos y a esta hora de la mañana le enviamos un saludito muy especial a todos los fieles oyentes que se encuentran laborando a estas horas de la mañana. En la zona rural de nuestro hermoso municipio. Oiga, que pase lo que pase, llueva, truene, relampaguee, haga demasiado sol, siempre están ahí respondiendo con la labor. Bueno, pues un saludito muy especial para todos ellos. Y nos vamos a seguir escuchando la buena música y es el turno de Karin León con este tema titulado Tú.

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1: Las 9 y 49 minutos.
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0: Bueno, y son las 9:59. Ya llegamos a la mitad de esta programación de esta mañana de sábado. Bueno, y ese clima está bipolar. Como que sube el sol, vuelve y baja.
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0: Pero no pasa absolutamente nada. Seguimos de todas maneras disfrutándonos la buena música. Y es el turno de Freddy Montoya y Luisito Muñoz con este tema titulado Ángel o Demonio.

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7: Adriana Álvarez, con...

0: Bueno, y son las 10 y 17 minutos.
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0: 10 y 17 minutos de esta mañana de sábado. Y les recordamos que se extravió un caucho de media pulgada en forma de manguera en la vía Piedra Blanca, sector Pico Pico.
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0: Se ofrece gratificación a quien lo haya encontrado. Cualquier información al 311-265-0583. 311-265-0583.

0: Bueno, y a esta hora de la mañana nos vamos a seguir escuchando la buena música. Y es el turno de los Titanes de la Carranga con este tema titulado Avecitos.
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0: Bueno, y son las 10 y 32 minutos. 10 y 32 minutos. Y a esta hora de la mañana nos reportan sintonía. Dice, aquí estamos siempre con los 1360 de Radio Zapatoca, la número uno. Bueno, muchísimas gracias por estar siempre ahí en sintonía.
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0: Y nos solicitan esa cancioncita,
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0: de los Chiches, titulada Mi Primer Amor. Y claro, que le damos gusto a nuestros fieles oyentes.

0: Bueno, y son las 10 y 44 minutos. 10 y 44 minutos de esta mañana de sábado. Esta mañana bastante soleada y calurosa que tenemos. Estoy diciendo que ese solecito estaba bipolar y definitivamente no. Ya no quiere bajar ese solecito y está haciendo demasiada calor. Así que vaya y búsquese una gaseosita, un juguito, una limonadita. Así sea una agüita bien fría para que se la tome. Maña. Y calme esa calor que está haciendo en esta mañana.
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0: Es sábado y está haciendo este solazo como para estar de paseo.

Bueno, y son las 10 y 59 minutos. 10 y 59 minutos, ya entramos a la última horita de programación. Así que vamos a disfrutarla al máximo. Como debe ser, escuchando la buena música.

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0: Bueno, y son las 11 y 17 minutos.
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0: 11 y 17 minutos de esta mañana de sábado. Seguimos escuchando la buena música. Seguimos haciéndonos compañía en esta mañana.

0: micrófono y recordarle a los fieles oyentes quien se haya encontrado un caucho de media pulgada en forma de manguera en la vía Piedra Blanca, sector Pico Pico. Por favor, dar información al 311-265-0583. Se ofrece gratificación a quien lo haya encontrado. Y ahora nos vamos a escuchar este tema con las voces femeninas del género popular, titulada Entre Tres.
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0: Bueno, y vamos a disfrutar esa media horita que nos queda.
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0: Para escuchar la buena música, la buena programación que yo sé que les gusta bastante. Así que vamos a escuchar a Eden Muñoz con este tema titulado Chale.

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0: Bueno, y son las 11 y 45 minutos. 11 y 45 minutos de esta mañana de sábado. Ya prácticamente mediodía.
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0: Bueno, pues seguimos escuchando la buena música. Y es el turno de Carlos Vives con este tema titulado La Tierra del Olvido.

Bueno, y son las 11 y 54 minutos. Bueno, ya 11 y 55 minutos. De esta mañana, ya mediodía de este sábado primero de agosto del 2026, con este clima soleado que tenemos el día de hoy. Bueno, pues hasta este momento los acompañamos en la gerencia el doctor Gilberto Acevedo, en la dirección de Yasmín Arévalo. Y esa servidora, ¿quién les habla? Y se despide hasta ahora el mediodía, María José. Para mí fue todo un gusto acompañarlos en este sábado. Y nos escucharemos nuevamente el lunes 3 de agosto. Así que me despido con esta canción y bendiciones para todos. Chao, chao.

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1: Muy buenas tardes para todos. Que Dios les continúe bendiciendo de una manera muy especial. Les habla Óscar Mauricio Díaz Álvarez, pastor de la Iglesia Embajadores de Cristo del municipio de Zapatoca. Es un placer para mí poder estar con ustedes a través de esta prestigiosa emisora Radio Zapatoca para continuar con esta tarea, con este propósito, con este objetivo de dar a conocer lo que la palabra del Señor nos enseña, lo que la palabra del Señor nos dice, porque en ella encontramos lo que nosotros necesitamos saber para tener una buena relación con Dios. Dice en Juan 20, 30 y 31, dice, hizo además Jesús muchas otras cosas que no están escritas en este libro. Y pienso que si se escribieran no cabrían los libros en el mundo. Y el versículo 31 dice algo muy especial, pero estas se han escrito para que creáis que Jesús es el Cristo y para que creyendo tengáis vida en su nombre. Lo que nosotros necesitamos saber para la salvación lo encontramos en la palabra del Señor. Resulta que Dios es el Todopoderoso, el Soberano, y Él es el que pone las condiciones. Él es nuestro Creador y Él es el que pone los requisitos para la salvación. Resulta que esos requisitos para la salvación los encontramos en Cristo Jesús. Solamente a través de Cristo Jesús podemos nosotros ser reconciliados con el Padre Celestial. Solamente Jesús es el camino, la verdad y la vida. Solamente Jesús es nuestro abogado. Solamente Jesús es el mediador entre Dios y los hombres. Y solo Jesús fue el que hizo el sacrificio en la cruz del Calvario. Derramó su sangre para darnos salvación y vida eterna. ¿Qué nos corresponde a nosotros como seres humanos? Aceptar ese sacrificio, recibirlo. Jesús lo hizo, tomó nuestro lugar, porque realmente a cada uno de nosotros era a los que nos correspondía padecer lo que Cristo Jesús sufrió, y que fue incluso hasta la muerte. ¿Por qué fue a la muerte? Porque la paga del pecado es la muerte. Jesús no cometió pecado, pero llevó el pecado de la humanidad, y por ese motivo, por esa razón, fue que tuvo que llegar hasta esas instancias donde tuvo que entregar su vida. Y algo muy importante, derramar su sangre, porque la Biblia nos dice claramente que sin derramamiento de sangre no hay remisión de pecados. Y Jesucristo hizo ese sacrificio una vez y para siempre. Y está disponible para el que lo quiera recibir, para el que lo quiera aceptar. La muerte de Jesús alcanza para dar salvación y vida eterna al mundo entero. Pero ¿qué sucede? Cada persona a nivel individual lo debe recibir, lo debe aceptar. Por eso nos dice ahí en Juan 1:12, mas a todos los que le recibieron, a los que creen en su nombre, le dio potestad de ser hechos hijos de Dios. Y la Biblia, a través de sus páginas, a través de sus escritos, nos recuerda y nos enseña muchas cosas. Tiene la capacidad de enseñar, de redarguir, de corregir, de instruir. Todo eso hace la palabra de Dios, y muchas de las enseñanzas que la Biblia nos da nos golpean fuerte, nos golpean duro. ¿Por qué? Porque muchas de ellas son totalmente contrarias a lo que nos han enseñado o a lo que nosotros pensamos muchas veces como seres humanos. La Biblia nos habla de que Dios es amor, pero también nos dice que es fuego consumidor y que es Dios celoso. Dice ahí en Deuteronomio 4:24, porque Jehová vuestro Dios es fuego consumidor, Dios celoso. ¿Qué quiere decir esto? Que Él demanda exclusividad. Dios es amor, y en esa manifestación de amor tan grande envió a su Hijo Jesús para que entregara su vida y derramara su sangre para darnos salvación y vida eterna. Pero muchas veces se malinterpreta cuando se habla de que Dios es amor. ¿Se malinterpreta en qué sentido? En que se cree que como Dios es amor, Él alcahuetea todo lo que a nosotros nos provoque hacer. Pero la Biblia nos muestra que no, que si hay amor, hay también corrección. Proverbios 3:12 dice, porque Jehová al que ama castiga como el padre al hijo a quien quiere. Y Dios, que es el soberano, Él puso unos reglamentos, unos estatutos, unos preceptos para que nosotros podamos agradarlo a Él. Y para poderlo agradar a Él debemos estar nosotros en Cristo Jesús, porque Cristo Jesús se ofreció por la humanidad. Dice ahí en Filipenses 2:6, el que no escatimó el ser igual a Dios como cosa a que aferrarse, sino que se despojó a sí mismo y se hizo hombre, y vino y se humilló hasta la muerte y muerte de cruz, que por ese motivo se le ha dado un nombre, el cual es sobre todo nombre, para que en el nombre de Jesús se doble toda rodilla de los que están arriba en el cielo, abajo en la tierra y en las aguas debajo de la tierra, y toda lengua confiese que Jesucristo es el Señor, para gloria de Dios Padre. Dentro de todo lo que nosotros encontramos en la Escritura, podemos notar algunas cosas especiales en las cuales la palabra del Señor nos dice que nos acordemos. Por ejemplo, en Lucas 17:32, hablando Jesucristo, dice: acordaos de la mujer de Lot. Sabemos que Lot era sobrino de Abraham, que incluso era compañero de Abraham, pero llegaron a cierto punto donde tenía mucho ganado Abraham, tenía también mucho ganado Lot, y se presentó la necesidad de separarse el uno del otro. Y Abraham le dio a Lot la opción de que escogiera hacia dónde quería ir. Abraham le dijo: si usted va a la derecha, yo voy a la izquierda; si usted va al oriente, yo voy a ir al occidente, para que no haya problema entre nosotros mismos. Y resulta que Lot miró toda la llanura del Jordán, vio que era tierra de riego muy productiva, y le pareció muy bueno, a pesar de que en esa llanura estaban la ciudad de Sodoma y Gomorra, también Adma y Zeboín. Y la Biblia pues advierte que los habitantes de Sodoma tenían un comportamiento malo en gran manera con relación a Dios, pero a Lot no le importó esto, sino que se fue acercando hasta que terminó viviendo en Sodoma. Llegó el momento en que, por la maldad de esta tierra, Dios determinó la destrucción de Sodoma y Gomorra, y le dio a Lot, a su esposa y a sus hijas, e incluso a sus yernos, la opción de salir de Sodoma. Los yernos no quisieron hacerle caso a lo que Lot les estaba diciendo. La esposa y las hijas sí salieron con él, y dos ángeles se manifestaron y les dijeron que se fueran y que no volvieran a mirar atrás. Pero ¿qué sucedió? Yendo por el camino, la mujer de Lot miró hacia atrás y quedó convertida en estatua de sal. Alcanzó a estar por el sendero que debía estar, en la dirección correcta. Iba con las personas que iban a ser salvas también en ese momento. Pero desafortunadamente su corazón se le había quedado ahí en Sodoma. Entonces nos dice: acordaos de la mujer de Lot. Por una pequeña desobediencia quedó convertida en estatua de sal. ¿Y por qué desobedeció? Porque sentía dolor de tener que dejar a Sodoma y Gomorra. Pero resulta que Lot, después de que vio que era un valle de riego, que eran tierras muy fértiles, sin embargo, cuando Dios destruyó a Sodoma y Gomorra, él salió única y exclusivamente con la ropa que tenía puesta. Todo lo que había logrado conseguir ahí en Sodoma se quedó ahí, porque eran personas que tenían un comportamiento en gran manera malo delante del Señor. Y por eso Jesucristo nos dice que nos acordemos de la mujer de Lot. También, si nosotros miramos en el libro de Eclesiastés, en el capítulo 12, versículo 1, dice: acuérdate de tu Creador en los días de tu juventud, antes que vengan los días malos y lleguen los años de los cuales digas: no tengo en ellos contentamiento. A veces pensamos que cuando se está en plena juventud tenemos toda la vida y todo el mundo por delante, pero resulta que nuestra vida se puede acabar en cualquier momento. Y los que ya hemos pasado de los 50 nos damos cuenta que pasa muy rápido el tiempo. Nosotros, en mi caso personal, ya hace 36 años que salimos del colegio, nos graduamos en el año de 1990, y tiene unos recuerdos tan nítidos de toda esa experiencia y de toda esa época estudiantil, que sin duda alguna es la mejor época de la vida. Y le parece a uno como imposible que hayan pasado ya 36 años después de esta situación, después de haber salido del colegio, porque le parece a uno que hace tal vez 20, 30 días, 2 meses, 3 meses que estuvo uno ahí, y ya han pasado 36 años. ¿Qué quiero decir con esto? Lo que dice la Escritura, que nuestra vida pasa muy rápido, que nuestra vida es como neblina, dice ahí el Salmo 90. Aparece por un poco de tiempo y de un momento a otro ya no está, que nuestra vida es como la flor del campo que por la mañana florece y crece, a la tarde es cortada y se seca. ¿Y qué dice la Escritura? Acuérdate, acuérdate de tu Creador en los días de tu juventud, antes que vengan los días malos y lleguen los años de los cuales digas, no tengo en ellos contentamiento. Normalmente siempre tenemos excusas para servirle a Dios. Si estamos jóvenes decimos, no, pero es que soy demasiado joven, yo quiero disfrutar la vida. Después, cuando ya esté más anciano. Y a veces ya cuando estamos ancianos, entonces decimos, no, pero yo ya no tengo fuerza, ya no tengo aliento. Si estuviera joven, sí sería bueno servirle a Dios, pero a esta época o en esta edad ya no vale la pena. Entonces siempre vamos a querer sacar excusas, pero lo que la palabra del Señor nos dice es que el día de salvación es hoy. Que hoy es que nosotros debemos acordarnos del Señor. Hoy que tenemos vida, y una vida que no sabemos cuánto pueda llegar a durar. Todos los días nosotros nos enteramos de que van partiendo personas a la eternidad. Incluso hace ya un buen tiempo, bastante tiempo, se decía que normalmente en un segundo nacían 4 personas en el mundo y morían 3. O sea que si tomamos nosotros esa estadística, sería algo impresionante, porque en un minuto están muriendo aproximadamente 180 personas en el mundo entero. Y cuando nosotros miramos esas estadísticas, nos damos cuenta que mueren personas de todas las edades. Lo normal, podríamos decir, lo lógico sería que fueran partiendo las personas de mayor edad, pero no siempre sucede de esa manera. También hay personas jóvenes, incluso niños, que parten a la eternidad, y por eso la recomendación bíblica que nos hace el predicador ahí en Eclesiastés 12:1, acuérdate.

participamos de la cena del Señor, estamos recordando que Cristo Jesús murió por nosotros y que va a volver por su pueblo. Y es importante lo que dice la palabra del Señor, que lo recalca ahí en Hebreos 10:10, también en Hebreos 9:28, donde dice que Jesucristo se ofreció una sola vez y para siempre. Él no se vuelve a ofrecer ni todos los días, ni cada semana, ni cada año, no. Él se ofreció ya una sola vez y para siempre, y por eso dice, hagan esto en memoria de mí, para que nos acordemos de lo que Él hizo. ¿Qué fue lo que Él hizo? Tomar nuestro lugar. Él no cometió pecado, es el único que dice la Biblia que no cometió pecado. En 1 Juan 3:5 dice que Jesús apareció para quitar nuestros pecados y no hay pecado en Él. 2 Corintios 5:21 dice, al que no conoció pecado por nosotros le hizo pecado, para que fuésemos hecho justicia de Dios en Él. También en Isaías 53:9 dice que nunca hizo maldad ni hubo engaño en su boca. Con relación a Cristo Jesús, con relación a todos los demás, ¿qué dice? Romanos 3:23 dice, por cuanto todos pecaron y están destituidos de la gloria de Dios. Por eso el único que podía ofrecerse en ese sacrificio para reconciliarnos con el Padre era Cristo Jesús, porque era el único que no tenía pecado. Todos los demás, por más santos que hayan sido, han fallado delante del Señor. Recordemos que incluso María, cuando el ángel Gabriel le habló acerca del nacimiento de Jesús, dijo, mi alma se regocija en Dios, mi Salvador. Ella reconoció que necesitaba un Salvador para poder acercarse a Cristo Jesús. Por eso nos dice al Padre Celestial, por eso nos dice 1 Timoteo 2:5, porque hay un solo Dios y un solo mediador entre Dios y los hombres, Jesucristo, hombre. Entonces, es muy importante que nosotros tengamos en cuenta esa situación de que solamente a través de Cristo Jesús podemos llegar al Padre Celestial, y que debemos recordar ese sacrificio que Él hizo por nosotros, donde nos da el regalo de la vida eterna, y recordar también que va a volver por su pueblo. No podemos nosotros nunca caer en la situación de ponernos a dar fechas, a decir que va a volver tal día, que va a volver en tal año, que va a volver en tal mes, ¿no? La Biblia es clara en ese sentido. Mateo 24:36 dice que el día y la hora nadie lo sabe. Y Marcos 13:32 es más específico y dice, el día y la hora nadie lo sabe, ni los ángeles, ni el Hijo, solo el Padre. Incluso Jesús en Hechos 1:7 dice que hay cosas que el Padre ha dejado en su sola potestad. No sabemos en qué momento va a volver el Señor, de acuerdo a lo que estamos viendo, que está sucediendo en el mundo entero. Nos damos cuenta que esa manifestación puede ser en cualquier momento, porque ya se está cumpliendo todo lo que la Escritura dice. La parte de la situación de la humanidad para esta última época o período del hombre sobre la tierra, donde nos dice la Escritura que habrá que se levantará nación contra nación, reino contra reino, los padres contra los hijos contra los padres, la suegra contra la nuera contra la suegra. Dice que incluso se levantarán los hijos contra los padres y los padres contra los hijos y los harán morir. Y estamos viendo ya nosotros toda esa situación. También nos habla de pestes, de terremotos, de inundaciones, de hambres. Y cuando miramos nosotros las noticias, ahora que hay tanta facilidad de información, tanta disponibilidad para enterarnos de las cosas, nos damos cuenta que ya todo esto está sucediendo. Y la Biblia nos habla ahí en Romanos 1, del 18 en adelante, y en 2 de Timoteo, en el capítulo 3, acerca del carácter de los hombres en los últimos tiempos. Nos dice que serán intemperantes, crueles, inventores de males, desobedientes a los padres, sin afecto natural, amadores de los deleites más que de Dios, que tendrán apariencia de piedad, pero negarán la eficacia de ella. Todo eso lo dice la Escritura. Y cuando miramos a nuestro alrededor, ¿qué sucede? Nos encontramos que todo eso se está cumpliendo. Entonces, ¿qué nos muestra esto? Que la venida del Señor puede ser en cualquier momento. Y hay algo también muy importante, que aunque Jesús se demorara todavía en venir por su pueblo,

0: nuestra vida se puede acabar en cualquier momento. Dice en 2 de Pedro capítulo 3 versículo 9, el Señor no retarda su promesa, como algunos la tienen por tardanza, sino que es paciente para con nosotros, no queriendo que ninguno perezca, sino que todos procedan al arrepentimiento. Eso es lo que Dios quiere, que todos procedan al arrepentimiento. Sin embargo, nos da la opción de que cada uno de nosotros escojamos. Primera de Timoteo 2:4 dice, el cual quiere que todos los hombres sean salvos y vengan al conocimiento de la verdad. También la palabra del Señor nos dice que allá en Lucas 16:19, donde nos narra Cristo Jesús la historia del rico y Lázaro, que cuando ya partió este rico, se presentó y tuvo contacto con Abraham, y Abraham le decía, acuérdate que lo tuviste todo en la tierra. Tuvo bienes, tuvo riquezas, pero no se acordó de Dios. ¿Y qué le decía Abraham ahí al rico en ese momento? En Lucas 16, del 19 en adelante, ya no se puede hacer absolutamente nada. Porque ¿qué le decía el rico Abraham? Padre Abraham, manda a tu siervo Lázaro para que moje la punta de su dedo en agua y refresque mi lengua, que estoy siendo atormentado en esta llama. Abraham, ¿qué le dijo? Hay una gran cima puesta entre ellos y nosotros, y no se puede pasar de aquí a allá, ni de allá a acá. Esa palabra cima, que aparece ahí en la escritura, aparece con ese. No porque se hubieran equivocado, sino porque la palabra cima con ese, podríamos decir que es una cima al contrario. En lugar de ser un pico muy alto, es una gran profundidad. Y le decía Abraham a el rico, no se puede pasar de aquí a allá, ni de allá a acá. Y entonces el rico le decía, bueno, entonces mande a Lázaro para que le hable a mis hermanos que están en la tierra. Tengo 5 hermanos allá, no quiero que ellos vayan a venir a este lugar. Abraham le dijo, a Moisés y a los profetas tienen, óiganlos. Moisés y los profetas representan la palabra del Señor. Entonces, aquí en la tierra Dios nos da la oportunidad. ¿Cuándo o hasta cuándo es esa oportunidad? Hasta donde tengamos vida. ¿Y qué sucede? No sabemos hasta cuándo vamos a tener vida. O sea que lo mejor es tomar esa decisión hoy mismo, porque en cualquier momento nuestra vida puede terminarse, puede acabarse, porque eso es lo que nos muestra la palabra del Señor. También nos dice la escritura ahí en Lucas 23:42 que estando crucificado Jesús, habían 2 ladrones crucificados con él, cada uno a un lado de él. Uno de ellos tomó una posición desafiante y le decía, bueno, pues si usted es el Hijo de Dios, descienda de la cruz, líbrate y líbranos también a nosotros. El otro ladrón que estaba ahí crucificado también, él le decía, pues nosotros estamos aquí porque lo merecemos, pero este hombre no ha hecho ningún mal, le decía a su compañero. Nosotros estamos aquí porque lo merecemos, pero este no ha hecho ningún mal. Y dice que, dirigiéndose a Jesús, le dijo, acuérdate de mí cuando vengas en tu reino. Y Jesús, en ese acto de misericordia, en ese acto de amor, a pesar de todo lo que él estaba experimentando en ese momento, no negó la salvación para este hombre. Le dijo, en verdad te digo que hoy estarás conmigo en el paraíso. A pesar de todo lo que Jesús estaba experimentando, su misericordia fue tan grande que lo llevó a extender esa salvación para este ser humano. Acuérdate de mí cuando vengas en tu reino. Entonces la Biblia nos muestra cosas muy especiales que debemos nosotros recordar. Acordarnos de la mujer de Lot, que estuvo a un paso ya prácticamente de ser salva, de poderse librar de toda esa circunstancia, pero miró hacia atrás, nos dice la palabra del Señor. Nos muestra también que nos acordemos de Dios mientras hay vida en nosotros. Normalmente cuando se habla de juventud, se entiende que la persona está llena de vida, está llena de energía, está llena de capacidades, pero aunque estemos así, podemos llegar a partir para la eternidad. Incluso la Biblia nos muestra que en el caso de Juan el Bautista, partió a los 30 años de edad, una persona relativamente joven. El caso de Esteban, que fue apedreado, probablemente era una persona aún joven. El caso de Jacobo, que nos dice ahí en Hechos 12 que fue muerto a espada, también era una persona joven. A pesar de que le estaban sirviendo a Dios, partieron siendo personas jóvenes. Entonces nos dice, acuérdate de tu Creador en los días de tu juventud. También la palabra del Señor nos dice que el mismo Jesús nos enseñó, hagan esto en memoria de mí, acuérdense de mí. Acuérdense que entregué mi vida por la humanidad y que voy a volver nuevamente por mi pueblo. Eso es lo que nos dice ahí la palabra del Señor. Abraham le dijo al rico que se acordara que había tenido todas las cosas mientras estuvo en la tierra. Pero ¿qué sucedió con el rico? Mientras estuvo en la tierra no aprovechó la oportunidad. Quiso aprovecharla después de haber partido a la eternidad. Pero segunda de Corintios 5:10 dice, porque es necesario que todos nosotros comparezcamos ante el tribunal de Cristo, para que cada uno reciba según lo que haya hecho mientras estaba en el cuerpo, sea bueno o sea malo. Importante lo que dice ahí, mientras estaba en el cuerpo. El ladrón, en la última oportunidad de su vida, porque todas las personas que crucificaban las bajaban muertas de la cruz, en el último momento, en el último instante, tuvo la oportunidad de ser salvo. Uno de ellos la aprovechó, porque la oportunidad la tuvieron los dos que estaban crucificados con Jesús. Uno de ellos todavía injuriaba a Jesús, todavía lo retaba, todavía lo desafiaba, mientras que el otro sí tomó una actitud adecuada, correcta, positiva. Acuérdate de mí cuando vengas en tu reino. Y el Señor le dijo, en verdad te digo que hoy estarás conmigo en el paraíso. Entonces debemos acordarnos del Señor hoy mismo, ahora que estamos vivos, ahora que tenemos la capacidad de tomar una decisión, de tomar una determinación, porque llegará el momento en que vamos a partir. Ninguno de nosotros sabemos de qué forma o de qué manera vamos a partir a la eternidad. En el caso del ladrón que estaba crucificado, tuvo la oportunidad a último momento. Nosotros no sabemos si la vamos a tener, pero ahora que estamos vivos, el camino a seguir es recibir, aceptar, reconocer a Jesús como nuestro Señor y Salvador. ¿Cómo lo podemos hacer? Con una oración muy corta. Usted puede repetir conmigo lo siguiente: Señor Jesús, te doy gracias por entregar tu vida en la cruz del Calvario y derramar tu sangre para darme salvación y vida eterna. Hoy yo te recibo, yo te reconozco, yo te acepto como mi Señor y Salvador. Te pido que perdones mis pecados, que me laves con tu sangre preciosa y que inscribas mi nombre en el libro de la vida. Que me dirijas a través de tu Santo Espíritu para que yo pueda ser la excelente persona que tú quieres que yo sea. Y ayúdame a perseverar en tus caminos hasta el día en que tú vengas por tu pueblo o hasta el día en que tú me llames a tu presencia. Ha sido un placer para mí estar con todos ustedes en esta tarde a través de esta prestigiosa emisora. Agradezco la colaboración en la parte técnica de Orlando Enrique Jiménez Murillo. Les agradezco a las personas que voluntariamente contribuyen, aportan para que este programa sea una realidad. Y les ha hablado su hermano, su amigo Óscar Mauricio Díaz Álvarez. Que el Señor Todopoderoso les continúe bendiciendo hoy, mañana y siempre.
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1: Las 12 y 52 minutos.
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6: La una y tres minutos.
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1: La 1:11.
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1: La 1:24.
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1: La 1:45.
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3: La 1:55.
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1: Las 2 y 20 minutos.
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Las 2 de la tarde, 30 minutos. 2 de la tarde con 30 minutos. Buenas tardes a todos los oyentes de Radio Zapatoca. Estamos en esta transmisión de esta jornada del día de hoy, sábado 1 de agosto del año 2026. El saludo para todos y cada uno de los oyentes que están en la sintonía, amplificando la radio de los éxitos en los diferentes puntos del departamento de Santander. Esta es la programación de este sábado en la tarde, con la buena musiquita para pasarla bien, para pasarla chévere, donde quiera que usted se encuentre ahí sintonizando los 1360. Y medio fuerte. Los acompañamos en la gerencia del doctor Gilberto Acevedo Acevedo. La dirección de Yasmín Arévalo. Les acompaña a su amigo y servidor Orlando Jiménez. Deseando que le estén pasando muy bien en su casa, en su hogar, en su oficina, allá en la finca, en la tienda, donde quiera que usted se encuentre, ahí en sintonía. Para quienes nos escuchan en su vehículo, esta es Radio Zapatoca 1360 AM.

Las 2:43, minuto 2:43. Y el fenómeno del niño ya se está sintiendo. Cerca Barranca Bermeja. El caño Cardales se seca y amenaza la actividad pesquera en Barranca Bermeja. La disminución del nivel del agua en el caño Cardales comenzó a afectar la actividad pesquera y comercial del sector La Rampa en Barranca Bermeja. Tanto pescadores como comerciantes le están solicitando a Cor Magdalena un dragado para recuperar la navegabilidad. Apenas un estrecho hilo de agua atraviesa el cauce agrietado de caño Cardales. Se ha notado significativamente la reducción del nivel del agua. Esto afecta a la población de fauna. Las 2:44, minuto 2:44.

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Ahí estaba Edgar Gonzalón con el Negrito de la Salsa. Estos son los 1360 de Radio Zapatoca. ¡Sigue la música! Invitamos a Rafael Orozco con este clásico, Nostalgia.

Las 3 con 11 minutos, 3 con 11. Saludos para todos los oyentes en Guapotá que están en la sintonía. Sergio Valentino Ardila dice que está tomándose una cerveza bien fría.

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2: Se acerca a Barranquilla un vendaval, pero no se preocupen, que es un vendaval musical.

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1: Son los 1360M de Radio Zapatoca con la programación de nuestros oyentes que están esta hora en la sintonía. Vamos con más canciones, con más temas. Vamos con un tema musical al estilo del Binomio de Oro de América. Vamos a ver si lo encontramos. El Binomio de Oro de América. Vamos con este tema por ahora. ¡Olvídala! Suena aquí en Radio Zapatoca.

Ahí está el fallecido Rubí Pérez con la orquesta de Wilfrido Vargas. Volveré, son los 1360M, que sigue con la programación y la buena música. Llega la Puerto Rican Power. ¿A dónde irás?

está Chulo Díaz, querida Mendoza? La llamada clandestina. Suena Radio Zapatoca 1360. Y nos vamos con una canción solicitada por nuestros oyentes. Acá en los 1360 de Radio Zapatoca. Vamos con más temas, con más canciones. Invitamos a Juan Gabriel con un tema musical. Mi bendita tierra. Y suena aquí en Radio Zapatoca.

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2: América Latina lo habla Guanajuato y esto dice así.

0: Ahí estaba Silvestre Angón. Bacano, bacano, la estamos pasando con Radio Zapatoca. Y sigue la música. Pausa y seguimos con más de esta programación.
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está Wilfrido Vargas con el baile del perrito. Son las 4:09, 4:09. Sigue la música, siguen las canciones, siguen los temas. En los 1360 de Radio Zapatoca, nos vamos para Zapatoca, Santander, los primos de la carranga. Yo bailo carranga.

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2: A mi mamá, que estoy, si alguien le puede avisar que estoy triunfando, que me mande para el pasaje, que todo anda bien. Gracias.

Mocho, cabeza de hacha. Son las 4:16, 4:16 y sigue la música. Llega el binomio de oro con una canción titulada El Meque. Suena aquí en

0: Las 4:20 minutos, 4:20. Saludos para Samuel, que está de cumpleaños en La Purria. El saludo de toda la familia Carreño.
1: Para que sean serios y se organicen.
0: Son las 4:20 minutos, 4:20. Sigue la música. Este es el fin de semana de Radio Sabatoca.

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Ahí están los embajadores del vallenato. Te quiero el tema de los embajadores. Son las 4:38, 4:38, y seguimos con la música. Nos vamos con algo de salsa a esta hora. Jerry Rivera, Amores como el nuestro.

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Las 4:56 minutos, 4:56. Llegamos a la parte final de la programación en el día de hoy por los 1360. Seguimos por el canal 82 del sistema Intesad. Seguimos por radiozapatoca.com. Los acompañamos en la gerencia el doctor Gilberto Acevedo Acevedo. La dirección de Yasmín Arévalo. Les acompañó su amigo y servidor Orlando Jiménez. Siga con la buena programación de los 1360 AM de Radio Zapatoca.

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1: Las 5 y 18 minutos.
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2: Las 5 y 27 minutos.
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1: Las 5 y 36 minutos.
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1: Las 5 y 47 minutos.
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3: las 5 y 54 minutos.
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1: Las 6 y 18 minutos.
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3: Las 6 y 28 minutos.
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1: Las 6:35.
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1: Las 6:47.
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3: Las 6:55.
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